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1: De Santo Domingo, bueno, de Ernesto Ojo, inspirado en Sin Compromiso de Nana.

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1: ¿Qué dice mi gente en el WhatsApp? Enviando sus mensajes, como cada domingo, muchos saludos. 10 de la mañana, un minuto. ¿Extrañan los partidos del Mundial? O sea, hoy no va a haber partido, así que debe estar mucha gente ahí como maltripeada, bajoneada. Ya estaban acostumbrados a juegos y juegos y juegos. Bueno, se está llegando a la parte final del Mundial, específicamente la semifinal, martes y miércoles. Ya deben descansar un poco ahí los jugadores que han estado de un lado para otro durante todo un mes. Bueno, voy con WhatsApp 62743609. Como siempre, mi gente en sintonía, Walter Macabeto Torres, cuéntamelo. Mi hermanazo chiricano dice que va a mandar una petición formal para que la FIFA acepte a la República Federal de Chiriquí en el próximo Mundial. Agárrense con CACAF. Ahora sí. Hablando de chiricanos y chiriquí, saludos a Niurka. ¿Cómo está Chiricanita? ¿Cómo está White Plains? ¿Cómo están los Nueva Yores? Saludos a María Elena desde el West. Gracias por la sintonía, como siempre. En San José, saludos a Amanda Montes, a Ñufo y Cunco. Amador Iñita en Santa María, gracias por estar en sintonía también. Saludos a Sofía y Daniel en Tocumen. Dice al nieto Liam, hasta Colón, de parte de su abuelo Guille. Hasta Atlanta, Georgia, para el sobrino Chilitín. Y la hermana Yelizet, hoy está de cumpleaños. Rumbo a Hawái. Calle Esada. Saludos para la esposa Minerva, de parte de su esposo Rodolfo, hasta Los Caobos. Isabel Méndez de Quintero y su yernito lindo Samit desde Taboga. A la familia Córdoba Calderón hasta La Fontana. Un saludo especial al gran Ariosto, el polígamo Asprilla, hasta Princesa Mía, de parte de su hijo. Saludos al caballo Roselvi y Goyo en sintonía. Fello y Nilka Remis, siempre en sintonía también. Están con La Calle del Recuerdo, en la calle 92.5. Feliz domingo, Panamá. Ya desayunaron, ya están preparando lo del almuerzo, lo de la semana. La familia Morato, como siempre, en sintonía. ¿Qué dicen los Morato allá en Pedregal, Montería? A Yadira, hasta Juan Díaz, San Fernando, gozando con La Calle. Como siempre, Úrsula en sintonía. Liz, Carlos, Amelia. A mis padres hasta Cermeño de Penormé, familia Velázquez, Morán. De parte de su hijo, Calito. Gente que está siempre en la distancia por la app y por la web y por el canal de Tigo 862, gracias por la sintonía. Saludos a Edmundo, como siempre, con La Calle. Una más para ir al cambio comercial y cerramos la hora de música de recuerdos en inglés, soul music y más.
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1: Bueno, y como cada domingo en la calle del recuerdo se comparten los números de las decenas para que la gente tenga mayores oportunidades de ganar. Anote ahí para la gente que pregunta, para los que no y van a pasar por algún lugar donde venden lotería. 5, 0, 1 y 4. 5, 0, 1 y 4.

0: tranquilo, ¿no? De ahí, en modo descanso, modo paz, pero hay discusiones de todo lo que pasó ayer en el Mundial principalmente. Lo de la pelea de McGregor es otra cosa, pero eso del Mundial y el arbitraje, hermano, eso va a traer discusiones de aquí a diciembre, yo creo. Qué locura, pero bueno, son reglas y cosas que de pronto la gente... Lo que pasa es que la gente está acostumbrada a las reglas normales de siempre, pero las han modificado. Así pasó con la Fórmula 1, así pasó con el béisbol. Por si no sabían, allá en la MLB, en las Grandes Ligas, ahora el bateador, si siente que le cantaron un strike y no estaba en la zona, también puede retarla. Se toca el casco, van a revisar la cámara, la tecnología. O sea, todo ha ido como cambiando gracias a la tecnología y las reglas las modifican un poco. Y eso no es solamente en fútbol. Por si pensaban que solamente fue algo de la FIFA. Sí, claro que está en el ojo el huracán por muchas polémicas en años anteriores, pero a los deportes les van metiendo tecnología para tratar de evitar al máximo errores que pueden costar el resultado de un partido.
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0: Bien, tengo más saludos en el WhatsApp. Saludos a Ernesto en sintonía, como siempre, tempranito. En Santa Cruz, la Chomba Yoyi, feliz domingo, familia Medrano, Melisa y Lucho. Desde La Pintal, señor Fernando Luis Sensi, feliz. Día del padre de parte de su hermano Armando Sensi. En San Joaquín, saludos a El Vicio, para Yurisca, saludos a Genaro, Isaac, Jafet y abuela, Kenia, de parte de Rafa. Feliz cumpleaños a José, Daniel, Garibaldo, Larrier, en Cerro Viento, de parte de su familia. Me pasa excelente hoy. ¿Y cómo estará el clima por allá lados de Juan Díaz y Panamá Este? Para acá, para este lado donde puedo ver por la ventana, está muy nublado. Algunas posibilidades de lluvia, así que la gente, si va a dejar algo afuera en la casa al aire libre, ya sabe, tome precauciones, no se confíe. Saludos a Dalis, de parte de Dani. Esposos Lazo en el Naranjal. La señora Yeya en San Joaquín. Dice a mi nieto Ángel Sáenz, que su esposa y esposa de su abuela Aida. La familia Sáenz Mackenzie en Altos de Tataré. Que dice el Jerry en sintonía en Changuinola. Que dice el Moch en sintonía también de la calle del Recuerdo. Feliz cumpleaños a mi comadre y amiga Elizabeth Ponce de Spitia. El Señor le conceda mejores regalos, vida y salud, de parte de Nixia. Jesús Spalding en sintonía, como siempre, también de la calle del Recuerdo. Alma y Rubén, Ángela Gemón, desde Veracruz, familia Morris. Hasta el crisol para la señora Marixa, abuela de Cosette y Camil. Primas de Omar Raúl, feliz domingo, ¿cómo la pasa? En Pedregal, familia Chavarría. Buenos días, ¿qué dice Luis Espino? Oye, pero tremendo desayuno, Niurka. Bien alimentada, por eso no. Hasta Ocú, dice. Para Margarita, cumpliendo 100 años. su familia, Ivonne, Dalia, Dalaika, Chino, Arroyo, Ciro, Lala y todos. Feliz domingo. Excelente tener una abuelita, ¿eh?, que llega a 100 años. No son todas y no son muchas. Imagina esa alimentación de la tía. ¿Ah? Pregúntele el secreto. O el estilo de vida. Hey, saludos a la gente que hoy salió tempranito a hacer su cardio, su caminata, su ejercicio ahí. ¿Ah? Aunque sea unos 30 minutitos, le dedica a su cuerpo, a su salud, a su alma. Salga de la casa un ratito y haga algo. Mueva el cuerpo, el esqueleto, los músculos, el corazón, agítelo un poquito. 10 de la mañana, 29. Voy con una canción más para ir al cambio y regresar con un popurrí que me solicitaron. En la calle del recuerdo.

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estamos en tu domingo con los combos nacionales en este momento. Complaciendo, saludando a toda mi gente que nos escribe por WhatsApp. Nos escuchan tanto en Panamá como en el extranjero. Siempre conectados por la web y por la app. Gracias por la sintonía, Panamá. Esto es La Calle del Recuerdo con el DJ Omar hasta las 12. Son las 10 de la mañana con 53. Saludos a la gente en Carrasquilla para Gerardo, Yayi y Braulio. Que se ponen contentos los domingos para escuchar la emisora. Gracias. Y hasta las Malvinas para mi esposa Giovanna Rodríguez y Akima Aurora, en plena sintonía. Altos de los Guayacanes, la Casa de la Música, 24 horas allá en sintonía, gracias. Hasta Montería, a Negro Centella, María Centella, hasta Santa Librada, de parte de El Callejero, en Portugal. Saludos a Mauricio Cáceres y Gabrielín, también para Genio, hasta Paso Blanco, en sintonía. Doña Delmira Becerra, hasta Paso Blanco, también. Saludos a Camil y Cosette, en sintonía. Su abuelita, disfrutando de La Calle del Recuerdo. Saludos a la señora Marix allá en el Crisol. En Cabuya de Chame, saludos a la niña María Mercedes Morán Muñoz de Morales, cerca de los 100 añitos. Una buena fiesta ahí para que disfrute, ¿eh? Desde el Tecal, Vista Azul. Los de Frías en sintonía, gracias. Saludos a Cristóbal. Saludos al Rey David. Saludos para mi hija Gisela. Para mi yerno Nando. Toda la gente en sintonía allá en Arraiján, en el West. ¿Cómo están? Hasta la Floresta, Mari. De su amiga Dalia desde Pedregal. En San Joaquín, saludos a Magali, Tire, Joshua, Marilú y Antonio. Dímelo, Jerry, ¿qué hay por allá? Es el clima parecido al de acá ahorita. Un saludo hasta dice, la Reserva del Norte, la vecindad. A la Chef Lala. Feliz cumpleaños a Judy. El día de ayer llegó a sus 61 añitos. Con el favor de Dios. Hasta Chorrillito Bacamonte, de parte de su cuñado y hermana y esposos Prado. María Castillo, Augusto, Lolita y Benjamín en Chitré. En Nuevo Veranillo, sector 32. Saludos a Don Ando, Andito, Vicky. Siempre en sintonía también. Mango Verde. Son mensajes que llegan por WhatsApp. Un montón, por cierto. Pero tengo que programar música también. Saludos a los que piden decenas 5, 0, 1 y 4. 5, 0, 1 y 4. Hasta Nuevo Chorrillo, la familia Jacobo. Especial para la patrona doña Leticia, Jackie, Katy, Chombi, Marta. Y en Carolina del Norte para Filma y Aida, están en sintonía, gracias. Los tres Félix, Ulanier, Milosevic y Alberto en sintonía, de parte de su mamá Jackie. 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Saludos a Babucha hasta La Chorrera, compartiendo con sus amistades Ivonne y Kevin.
y su hija Irina en sintonía. Gracias. ¿Qué dice Chombo C3? Inglaterra campeón, dice. Mañana prepárense para todo ese análisis, comentarios, opiniones. Se van a desahogar mañana que no va a haber juego. En todo el mundial de 10 a 11 de la mañana. Con Jair Alexander, el Bambam, Cristian, Olina y Toby Huaco. Les puedo adelantar lo que va a decir Toby Huaco mañana. Que eso fue trampa, que fue regalado, que el árbitro mal. Que para eso mejor ya denle el título a Argentina. Que él es bien emotivo, así bien pasional. Como eliminaron a su equipo. Qué locura, pero bueno. Así está el 98% del planeta Tierra. Pero el arbitraje ha estado así medio raro para muchos juegos. Pero el foco está en Argentina, ¿no? Saludos para la familia Bonilla de Cruz. Alina desde su vehículo escuchando la calle, gracias. Bueno, voy con más música, más saludos en breve. Sé que quieren saludos, pero también la gente quiere música. Estamos en la calle 92.5. DJ Omar te acompaña hasta las 12.

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2: Seguimos en La Calle del Recuerdo. Gracias por la sintonía. 11:24. Ahí también la gente aprovecha para acomodar y limpiar un poco el patio, pero en sintonía con la 92.5. Saludos a la profe Noris en La Chorrera, la gente del West, siempre en sintonía. Toda la gente en Don Bosco, como siempre, la gente en Villas de Don Bosco, familia Penso, Lorenzo, Muñeca, Chombi, Laila y Bob, en plena sintonía. Don Pino y su esposa en Don Bosco, familia Torres Green. Señora Gladys, hasta Rana de Oro, Pedregal, al señor Blanco, en San Antonio. Hasta el West, familia NG Jordán, 24-7 con La Calle, gracias. Hasta Pedregal, al señor Changua, Guayulay, Pablo y La Araña, siempre en sintonía. En la Riviera, también para Naomi, de parte de su abuelo Chino. La quiere mucho. Beto en Ciudad Bolívar en sintonía. Sonó más temprano, compay. Nemesio Suárez. Que está de cumpleaños. De parte de su hijo en Puerto Caimito, barrio Ubero. Territorio La Calle, gracias. Más saludos en el WhatsApp, en Las Acacias, calle 28, Sandra Ríos, desde La Chorrera. Dice para Ricardo hasta La Chorrera de parte de Rey David, a su hermano. Un poquito de lluvia en Changuinola. Mi compa Jerry en sintonía.

0: La aparición, cómo no. Saludos a la tía Carmen Julia, como siempre en sintonía. La gente allá en Palo Diferente. Feliz domingo. Para Finita hasta San Joaquín, de parte de su hija Yasmín. Saludos, Finita. Dice algo de Combo Impacto. Cómo no, saludos a Marielena hasta el West. En Concepción, Juan Díaz. Marix en sintonía. En Villa Lorena para Juan Carlos y Elena. Joel y Yair en sintonía. A Lala. Hades. En Nueva Libia, calle Octava. Seguimos complaciendo.
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Bien, parte final de la calle del recuerdo. Panamá, gracias por la sintonía. A toda mi gente que está desde temprano ahí en sintonía de la 92.5. Gracias. Cada domingo, muchos se levantan tempranito con su café. Buena música para recordar desde las 6 de la mañana. Ya son las 12 mediodía. Últimos saludos por WhatsApp. Feliz cumpleaños a Elizabeth Ponce, siempre con la calle. Felicitaciones, espero que la pase excelente. Saludos a la tía Carmen Julia. Hasta el West. Saludos a Roberto. En el porvenir de Pedregal, los hermanos Antonio Ferro. Dicen los cántaros 2 para Ricardo de la Cruz, alias Tripa Seca, de parte de su compadre Junior. Señora Yaya, hasta la 3 de mayo, que todos los domingos está en sintonía fiel de la calle del recuerdo, de parte de su nieta.

0: que los domingos estaba en plena sintonía. De parte de su hija Yesenia y la gran familia. Gracias por estar en sintonía. Pedregal, que están en sintonía, Elsa, Mirín, Juanita, Dalia, Ivonne, Dalaika, Ernesto, Ciro, celebrando los 100 años de la tía Margora, Margarita, y a toda la familia allá, nietos, bisnietos, la pasen excelente. ¿Qué dice Coquín? ¡Feliz domingo! Bueno, mañana no se pierdan, de 10 de la mañana a 11, todo el análisis, comentarios, pueden opinar, pueden aportar su comentario. Pueden decir que es robo, pueden decir que no es robo, que fue válido el piscinazo, que no le pasaron la pelota a Haaland, que hubo un gol que no era, que una falta que no cantaron. ¡Qué locura en este Mundial! Pero bueno, así ha sido siempre. La gente lo ve ahora novedad porque sale tanto en las redes sociales y en programas por ahí, que ya hay más personas opinando y comentando sobre esto. Antes eso no pasaba. Antes prácticamente eran la gente experta o periodistas y algunos programas, pero ahora cualquiera persona abre un TikTok, un YouTube o un Instagram y empieza a opinar, agarra el videíto, agarra la imagen. ¡Qué locura! Y los comentarios. Pero hay reglas, ese es el asunto. Entonces, para agregarle a eso hay cámaras. Qué enredo, ya el tema de la interpretación del árbitro es otra cosa. Pero bueno, él también se corre el riesgo, ¿no? Porque si él canta, un árbitro canta algo mal, a pesar de que haya cámaras que demuestren lo contrario, creo que le van bajando el rango, no sé, le quitan partidos, incluso lo pueden hasta suspender. Porque se puede interpretar como ventaja para otro equipo, ¿no? Saludos a Franklin en sintonía, como siempre. La gente en Bacamonte, Transversal, Stephanie, Mara, Mauricio, Franklin, la señora Elsa Pimentel. Gracias por la sintonía, me voy. Sigue con la calle 92.5, algo para complacer, como siempre. Nos escuchamos mañana desde las 6 de la tarde.
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